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1: Consejo Europeo, Consejo de la Unión Europea, Consejo de Europa. Perdona, ¿qué has dicho? Es confuso, ¿verdad? Los tres tienen casi el mismo nombre, pero ¿qué es lo que hacen? ¿Y cómo podemos diferenciarlos? Vamos a echar un vistazo más detallado a cada uno de ellos. Empecemos por el Consejo de Europa. Está compuesto por los jefes de Estado o de Gobierno de los 27 Estados miembros de la Unión Europea. Por ejemplo, el Canciller Federal de Alemania, el Presidente de Francia y la Primera Ministra de Italia. Cada Estado miembro cuenta aquí por igual. El Consejo Europeo también tiene su propio presidente, que es elegido por un periodo de 2 años y medio. Su mandato puede renovarse una vez. Desde 2024, António Costa, antiguo primer ministro de Portugal, es presidente del Consejo Europeo. Además, la persona que preside la Comisión Europea también forma parte del Consejo Europeo. El Consejo Europeo se reúne al menos 4 veces al año para fijar la dirección y las prioridades políticas generales de la Unión. No negocia ni aprueba legislación, sino que señala las cuestiones que preocupan al bloque y describe las medidas que deben adoptarse. El Consejo Europeo gestiona crisis y acontecimientos inesperados. Entre los ejemplos recientes encontramos la guerra de Ucrania, la pandemia de COVID-19, el Brexit y la crisis financiera. También nombra candidatos para una serie de puestos de alto nivel, como la presidencia del Banco Central Europeo, el cargo de alto representante de la Unión para Asuntos Exteriores y Política de Seguridad, y la presidencia de la Comisión Europea. Ahora bien, ¿cómo podemos recordar el nombre y el papel del Consejo Europeo sin confundirlo con uno de los otros dos consejos? Piensa en la siguiente regla mnemotécnica. Los líderes europeos lideran el camino en el Consejo Europeo. El Consejo Europeo comparte el edificio Europa de Bruselas con el Consejo de la Unión Europea. El Consejo de la Unión Europea es el foro que lleva a cabo el trabajo legislativo diario. También es conocido como el Consejo de Ministros. Está compuesto por los ministros de los gobiernos nacionales de cada país, lo que significa que los ministros responsables de un determinado ámbito político se reúnen en el seno del Consejo de la Unión Europea para dar forma a la legislación. Por ejemplo, los ministros de Economía y Hacienda se reúnen para debatir asuntos financieros, y los ministros de Justicia se ocupan de cuestiones judiciales. Sus reuniones están presididas por el ministro del Estado miembro que ejerce la presidencia rotatoria del Consejo en ese momento concreto. Cada 6 meses, un nuevo Estado miembro asume la presidencia. El Consejo de la Unión Europea negocia y aprueba la legislación junto con el Parlamento Europeo. Asimismo, aprueba el presupuesto junto con el Parlamento. ¿Pero cómo podemos recordar el nombre de este Consejo? Es el único que lleva la expresión Unión Europea en el nombre, y el único que tiene un segundo apelativo, Consejo de Ministros. Esto refleja su composición, ya que está formado por ministros de cada Estado miembro. Ahora echemos un vistazo al Consejo de Europa. El Consejo de Europa es una organización propia y no una institución de la Unión Europea. Cuenta con 46 Estados miembros, muchos más que los que forman la Unión. Los 27 países de la Unión Europea también son miembros del Consejo de Europa. Entre los otros miembros se cuentan, por ejemplo, el Reino Unido, Turquía, Liechtenstein y Suiza. El Consejo de Europa fue fundado en 1949 y es la organización intergubernamental más antigua de Europa. Su sede se encuentra en la ciudad francesa de Estrasburgo, donde el Parlamento Europeo también tiene su sede oficial. El Parlamento solía celebrar sus sesiones plenarias en el edificio principal del Consejo de Europa, el Palais de l'Europe, es decir, el Palacio de Europa en francés. Más tarde, el Parlamento se trasladó a sus propios edificios, que están conectados con el Palacio por una pasarela. El Consejo de Europa es una organización que protege los derechos humanos, la democracia y el Estado de Derecho. Tiene su propio tribunal, el Tribunal Europeo de Derechos Humanos. Aquí es donde los demandantes pueden presentar una queja contra un Estado si consideran que se han vulnerado sus derechos y libertades. Esto solo es posible una vez que hayan llevado su caso hasta el máximo órgano jurisdiccional de ese Estado. Como institución de la que depende el Tribunal Europeo de Derechos Humanos, el Consejo de Europa trabaja para evitar que lleguen a producirse vulneraciones de los derechos humanos, y lo consigue elaborando convenios. Los convenios son tratados internacionales jurídicamente vinculantes. El primer convenio del Consejo de Europa fue el Convenio Europeo de Derechos Humanos, que constituye la piedra angular de sus actividades. Ha sido ratificado por todos sus miembros y describe los derechos y libertades que deben protegerse. El Consejo de Europa supervisa la situación en los Estados miembros y formula recomendaciones para paliar las deficiencias en distintos ámbitos. Algunas de las áreas de las que se ocupa son la violencia, la corrupción, el racismo, la trata de seres humanos, el terrorismo, la libertad de expresión y la celebración de elecciones libres. ¿Cómo podemos diferenciar este Consejo, que no forma parte de la Unión Europea, de los otros dos consejos? Piensa en Europa en términos geográficos, como un continente. Este Consejo tiene más Estados miembros en Europa que en la Unión, y es el único que incluye el nombre del continente en su título. Vamos a resumir lo que acabamos de escuchar sobre los tres consejos. Todos ellos tienen funciones distintas. El primero lidera el camino que hay que seguir, el segundo legisla y el tercero protege los derechos humanos y la democracia. Y solo dos de ellos forman parte de la Unión, el Consejo Europeo y el Consejo de la Unión Europea. El Consejo de Europa es una organización independiente, pero comparte los mismos valores fundamentales que la Unión. Tanto la Unión Europea como el Consejo de Europa velan por el bienestar de las personas en el continente y mantienen vínculos históricamente estrechos. El Consejo de Europa no solo compartió su hemiciclo con la Unión, también utiliza el mismo himno y la misma bandera como símbolos de unidad. Ambas organizaciones tienen muchos objetivos comunes, como la paz y la igualdad dentro y fuera de Europa.

Los bancos desempeñan un papel fundamental en nuestra vida cotidiana. Confiamos en ellos para mantener nuestro dinero seguro, para pedir un préstamo al comprar una casa o para transferir dinero a cualquier lugar del mundo. Así como cada persona cuenta con su banco para administrar su dinero, la Unión recurre a los suyos propios para llevar a cabo tareas clave y lograr sus objetivos.

Seguramente has oído hablar del Banco Central Europeo, pero ¿sabes cómo afectan sus decisiones a tu economía? ¿Y eres consciente de que también existe un Banco Europeo de Inversiones con un propósito específico propio? Profundicemos en ambos un poco más. En primer lugar, hablemos de su ubicación. El Banco Central Europeo, cuyas siglas son BCE, tiene su sede en Frankfurt. Esta ciudad es el principal centro financiero de Alemania y alberga el aeropuerto más grande del país, lo que la convierte en un lugar estratégico para viajes nacionales e internacionales, incluidos aquellos de carácter profesional. No fue casualidad que la Unión Europea eligiera Frankfurt como base para esta importante institución financiera. Lo mismo ocurre con la sede del Banco Europeo de Inversiones, también conocido como BEI. Se encuentra en la ciudad de Luxemburgo, un importante centro financiero internacional. Luxemburgo fue uno de los países fundadores de la Comunidad Económica Europea, predecesora de la Unión tal como la conocemos hoy en día. Ahora bien, ¿cuál es la función de estas dos grandes instituciones financieras? El Banco Central Europeo se ocupa del euro, junto con los bancos centrales nacionales de los países que lo utilizan como moneda. Su principal tarea es definir y aplicar la política monetaria en toda la zona del euro. Tiene como objetivo garantizar la estabilidad de precios y mantener una tasa de inflación del 2% a medio plazo. ¿Por qué el 2%? Porque tanto una inflación alta como una baja pueden dañar la economía a la larga. Cuando la inflación es alta, los precios suben rápidamente y nuestro dinero rinde menos. Si se mantiene así de manera persistente, no podremos comprar la misma cantidad de bienes y servicios que antes. Por ello, al sistema del euro le interesa mantener las tasas de inflación en el 2% a medio plazo y evitar perder clientes en sus mercados. Es importante mantener la confianza en este sistema. Por otro lado, la inflación muy baja puede tener efectos negativos, como la reducción de salarios y una menor tasa de empleo. Esto significa que los precios pueden bajar, pero las personas no podrán gastar mucho si ganan menos o tienen dificultades para encontrar empleo. El Banco Central Europeo dispone de varios instrumentos para influir en la economía de la zona del euro. Por ejemplo, puede fijar tasas de interés clave para mantener los precios estables. También se encarga de garantizar que los sistemas de pago, como las tarjetas de crédito y débito, funcionen correctamente y sin problemas. Esto ayuda a que transferir dinero a cualquier país de Europa o pagar sin efectivo sea más rápido, seguro y sencillo. Sin embargo, el BCE no solo supervisa los pagos sin efectivo. También autoriza la impresión de los billetes en euros que utilizamos para pagar los bienes y servicios del día a día. Y tiene otra tarea importante. Supervisa a los bancos europeos y se asegura de que funcionen correctamente y puedan hacer frente a cualquier problema financiero que se les presente. Hablemos ahora del papel del BEI, el Banco Europeo de Inversiones. Sus tareas son muy diferentes de las del Banco Central Europeo. El BEI se describe a sí mismo como el prestamista de la Unión Europea, ya que presta dinero a proyectos que contribuyen a sus objetivos. Trabaja con una gran variedad de sectores como la sanidad, la educación y la vivienda. ¿Pero de dónde viene el dinero? No del presupuesto de la Unión Europea, como puedes haber pensado. De hecho, el propio banco toma prestados los fondos principalmente en los mercados de capitales mediante la emisión de bonos, y luego los presta a su vez a proyectos en condiciones favorables. Alrededor del 90% de estos préstamos se conceden dentro de la Unión. Si tienes una empresa o trabajas en el sector público y tu proyecto encaja con los objetivos de la Unión, puedes solicitar un préstamo del BEI. El banco evaluará si eres apto y verificará que tengas un plan de negocios bien desarrollado y cumplas con sus objetivos de financiación. El BEI no es solo una de las mayores instituciones financieras multilaterales del mundo, sino también uno de los mayores financiadores de la transición ecológica. Aparte de ser el prestamista de la Unión Europea, el BEI se considera a sí mismo como un banco climático, lo que significa que da prioridad a la lucha contra el cambio climático e invierte en un futuro sostenible. También apoya la energía limpia y la innovación. Sus ingenieros, científicos, economistas y banqueros colaboran con empresas, gobiernos y ONG en 160 países para crear un futuro más ecológico. De este modo, el BEI comparte con sus clientes de todo el mundo la experiencia y la innovación europeas.
Como hemos visto, los dos bancos de la Unión Europea tienen misiones distintas pero igualmente importantes. En resumen, el Banco Central Europeo es el principal responsable de la política monetaria. Tiene como objetivo mantener estables los precios de la zona euro y encauzar la economía para que dispongamos de suficiente liquidez. El Banco Europeo de Inversiones, por otro lado, financia proyectos que benefician a la ciudadanía. Invierte en un futuro más seguro y respetuoso con el medio ambiente. Aunque los dos bancos tienen diferentes tareas, una cosa es segura. Son igualmente importantes para la economía de la Unión y desempeñan un papel crucial a la hora de garantizar un futuro próspero para Europa.

0: Desde que Rusia inició su invasión ilegal a gran escala de Ucrania en febrero de 2022, la Unión Europea ha respaldado firmemente a Ucrania y su pueblo. Ha condenado la agresión rusa, ha impuesto sanciones y ha proporcionado una significativa ayuda financiera, humanitaria y militar.
1: Slava Ukraini!
2: Ukraine has inspired and continues to inspire the world.
3: On espère qu'à la fin, ce ne soient pas les valeurs démocratiques.
2: Europe will stand with Ukraine every step of the way.
0: En este podcast analizamos la situación actual, la respuesta de la Unión y el impacto de las sanciones impuestas a Rusia. Según la misión de observación de los derechos humanos de las Naciones Unidas en Ucrania, el coste humano sigue aumentando. A finales de 2025, más de 15.000 civiles ucranianos habían muerto desde el inicio de la guerra y más de 40.000 habían resultado heridos. La guerra ha causado una de las mayores crisis de desplazamiento de la historia. La Oficina del Alto Comisionado de las Naciones Unidas para los Refugiados informa de que casi 13 millones de personas en Ucrania siguen necesitando asistencia humanitaria urgente. Al mismo tiempo, alrededor de 4 millones de personas están desplazadas en el país, y más de 5 millones de refugiados ucranianos continúan dispersos por todo el mundo, muchos de ellos ante un futuro incierto. La economía ucraniana sigue sometida a una inmensa presión. Aunque se observan signos de resiliencia, la magnitud

0: Desde el comienzo de la guerra, la Unión y sus Estados miembros han movilizado 177.500 millones de euros en apoyo a Ucrania. En un giro histórico registrado en 2025, la Unión Europea superó a Estados Unidos como el principal proveedor de ayuda, incluida por primera vez la asistencia militar. Más de 65.000 millones de euros de estos fondos se han destinado específicamente a ayuda militar, que ha suministrado a Ucrania cientos de tanques y sistemas avanzados de defensa aérea. Aún quedan por asignar unos 32.000 millones de euros. El mecanismo para Ucrania, un programa específico de asistencia financiera de la Unión, está plenamente operativo y proporcionará un apoyo estable de 50.000 millones de euros hasta finales de 2027. Los desembolsos están vinculados a un ambicioso plan de reformas e inversiones elaborado por el gobierno ucraniano. Paralelamente, la Unión ha intensificado la presión sobre las finanzas del gobierno ruso. A finales de 2025 se habían adoptado 19 paquetes de sanciones. Aunque las sanciones han aumentado la inflación y han contraído la economía rusa, el Parlamento Europeo advierte que Moscú recurre a flotas clandestinas para eludir las restricciones, lo que hace más necesaria que nunca una aplicación rigurosa. El Parlamento Europeo ha reclamado sistemáticamente sanciones más estrictas y un mayor apoyo a Ucrania. Un avance significativo ha sido la creación del mecanismo de cooperación con Ucrania en materia de préstamos. Este innovador instrumento utiliza los ingresos extraordinarios generados por casi 300.000 millones de euros en activos soberanos rusos inmovilizados para reembolsar los préstamos concedidos a Ucrania. Aunque el G7 ha acordado un paquete de préstamos de 45.000 millones de euros, el Parlamento sigue defendiendo la confiscación total de estos activos para garantizar que Rusia asuma el coste de la destrucción causada. Junto a los esfuerzos europeos y ucranianos, Estados Unidos ha presentado propuestas destinadas a poner fin a la guerra. En noviembre de 2025, bajo la presidencia de Trump, se dio a conocer un proyecto de plan de paz de 28 puntos, con participación estadounidense. Entre sus propuestas figuraban un alto el fuego, el reconocimiento de la situación actual del control territorial en algunas regiones ocupadas y garantías de seguridad condicionadas por parte de Estados Unidos para Ucrania. El plan también contemplaba limitaciones a la futura capacidad militar ucraniana y la exclusión del país de la OTAN. Las autoridades ucranianas y varios líderes europeos consideraron problemáticas estas condiciones y no se ha alcanzado un acuerdo al respecto. En 2022, la presidenta del Parlamento, Roberta Metsola, se convirtió en la primera representante de alto nivel de la Unión en visitar Kiev tras el inicio de la invasión a gran escala. Durante el pleno de noviembre de 2025, reiteró el compromiso inquebrantable del Parlamento.
1: This house has stood with the people of Ukraine since day one.
0: Esta Cámara ha estado con el pueblo de Ucrania desde el primer día y seguimos estando con ellos aún hoy. Estamos llenos de esperanza y agradecidos por los avances hacia la paz, logrados gracias a este nuevo impulso coordinado con Estados Unidos. Pero en Europa sabemos que esta debe ser una paz real, con dignidad, con justicia y con libertad. Y debe basarse en el principio de nada sobre Ucrania sin Ucrania.
1: Without Ukraine.
0: La presidenta Metsola concluyó afirmando que la Unión hará todo lo posible por encontrar esa paz esquiva que Europa siempre ha buscado. El Parlamento ha sido un firme defensor del futuro europeo de Ucrania. Tras la apertura oficial de las negociaciones de adhesión en junio de 2024, Ucrania ha intensificado la adaptación de su legislación a las normas europeas. Aunque el camino hacia la plena adhesión será exigente, la Unión Europea mantiene su compromiso. Esta lucha concierne no solo a la integridad territorial, sino también a la defensa de los valores europeos de democracia, soberanía y una paz justa y duradera. 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